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1: Bienvenidos, estimados amigos y amigas, a una edición más de vuestro programa Problemas del Diario Vivir. Mi saludo va para todos mis hermanos del campo, para mis hermanos de la ciudad, para mis compadres emigrantes que en esta hora bendita y en este día sagrado están en la sintonía. Les habla como siempre su amigo el maestro Chipana, curandero ecuatoriano, para brindarles a cada uno de ustedes una palabra de fe, una palabra de esperanza, para hacerles conocer que el día de hoy ustedes no se encuentran solos. 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No hay hombre o mujer que en algún momento de su vida no haya sentido el amargo de la derrota. Hay muchas personas que no tienen aspiraciones, se conforman con vivir el presente sin preocuparse por el futuro. Desafortunadamente existen muchos jóvenes y adultos que siguen este triste camino, el cual los va a conducir a la mediocridad, a una existencia común y finalmente los llevará a la frustración. Queridos compadritos míos, es peligroso no tener aspiraciones elevadas. La mayoría de la gente se conforma con un trabajo cualquiera, sabiendo que está muy por debajo de sus posibilidades y actitudes, que le produce solo algún dinero para medio vivir y pasarlo más o menos regular. Algunas personas, al ver que han fallado en el logro de sus propósitos, se frustran y abandonan sus proyectos. Se sienten incapacitados de comenzar de nuevo, de seguir adelante, luchando sin saber que con esto se están autodestruyendo. 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Recuerde, mi querido hermano, que estamos presentando su programa de todos los días, Problemas del Diario Vivir, que ha sido creado para ayudarlo a usted a superar momentos difíciles que te está tocándote vivir. 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Te encuentras desolado y triste por el abandono de él o de ella, o por la traición. Te encuentras desesperado, desesperada, por la soledad que acompaña tu existencia, porque tu vida es un calvario. Todos tus proyectos fracasan. 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Mucha atención a la señora Sandra Isabel Moyano, Estados Unidos, nos escribe. Saludos a todos mis paisanos y gente emigrante que se encuentran en los Estados Unidos. Mi querida hermanita, la mala suerte en el campo del amor te persigue de un lado a otro. Tienes 4 hijos, 2 en los Estados Unidos, 2 en el Ecuador, y los 4 son de diferentes padres. Nunca te ha acompañado la suerte en el amor. Siempre te han prometido, hombre, que llegaba a tu lado, de formar una buena relación, de que seas feliz con él. Te has hecho muchas ilusiones, has entregado todo de tu parte, mi querida hermana, esa lealtad, pero lamentablemente tú nunca has sido correspondida. ¿Y sabes por qué? Porque fue tu primer compromiso, padre de tu primer hijo, la familia, quien te dañó, quien te trabajó, quien te malogró en la parte sentimental, en la parte sentimental del amor, para que nunca seas feliz. Quiero conversar contigo si tú deseas finalizar el programa en una forma amplia, en una forma privada, y darle la solución al problema que tú estás viviendo. Tengo otro mensaje de texto del señor Juan Chicaiza. Mi querido compadre, ese problema que usted tiene de impotencia sexual, usted ya tiene 60 años de edad, todavía eres bastante joven. Se debe, mi querido hermano, que usted tiene una fuerte inflexión a la próstata. Esa infección a la próstata te está llevándote a la impotencia sexual. Esto ha empezado en tu persona hace 8 meses, orinas bastante, tanto por el día, por la noche. 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

0: Escorpio, esperando que le vaya bien en este día viernes. El abrazo cariñoso, caluroso para acá mi pana Juanito. Ahí está echado como puerco, ahí sacado las patas de ahí. Me manda la foto ese Juanito.
1: Dios mío.
0: Ya despierto.

0: poniendo, señor, el audio.
1: Hola, Vine, buenos días. Oiga, un saludito acá al Valle de la Victoria Baja para el señor Adolfo Chata. Está muy lindo su programa, por favor, si podrá poner una cancioncita de Ángel Huaraca cuando salí de mi patria, por favor. Que tenga un buen día, excelente programa.
0: Claro, claro, con todo el gusto, mi amigo Adolfo. Hoy, verá, señor, ya le voy a decir que están pidiendo de migrantes. Si usted quiere dirigirse a mí, por escrito. Estoy enojado hoy día con el Fernando, hoy día estoy enojado. No va

mi sparring.

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0: prisionero. Señor Plantilla.
1: Judas,
0: Judas va a decir ella, Judas.

Saludos, saludos, mijines. Ay, mijín, pequitas, pon esa canción de los hermanos Castro. No me pregunten por qué estoy llorando. Aquí ya no estamos para llorar. Saludos, saludos.

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si se han ido con las mozas estos dos. Ahí han estado con gorda y han estado para que nadie les vea. Y se han conversado. Se han conversado. Ya me contaron, ya me dijeron que se han visto afuera del Coliseo. Afuera del Coliseo. Mijito, ándate arriba y yo abajo. Y ese tipo se ha ido arriba. Para que nadie le vea arriba, como es oscurito. Chola mano suelta y ha estado.

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cuántos cachos más tiene. Imagínense, así, ellas ni me llaman, no tienen ni la gentileza ni la amabilidad de decir: Vini, pilas, a las 7 nos topamos.

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0: Juanita Díaz. Y el saludo para el amor de mi vida, que está con el amor de su vida. ¿Qué estará haciendo ella ahorita? ¿Sí, sí? ¿Desayunaría?
1: Ahorita está.
0: Sí. ¿Ya estará trabajando?

0: de mi suba allá en Riobamba. Ya muy pronto iremos. ¿Sí nos va a invitar o no nos va a invitar una fritadita?
1: Confirme, mi suba.
0: No, usted no.
1: Ahí.
0: No, usted. Solo a mí.
1: Ey.
0: Usted es traicionero. Hola, buen día. Saludos para Scarlett Caizabandas. Un abrazo para mi gente allá. Para Scarlett Caizabanda. Con la tuca rumbo al Guayas. El saludo para el piloto José y el copiloto Marcelo. Ese necesita dos copilotos.
1: Claro.
0: El uno para que vea la carretera y el otro para que sirva la biela. Porque allá hace calor, sí.
1: Sí,
0: así
1: sí.
0: Hace calor allá.
1: Hey, ¿qué tal, Walterín? Dímelo.
2: ¿Qué tal, Vini? Muy buenos días, Ferro. Excelente programa. No. Ya solo tomando agüita de agüita, ya me siento mareado. Es día es viernes. Por favor, unito de Jenny Rosero, amor prohibido. Y nuestro hijo. Para esa maldita desgraciada. Conchetum. ¿Qué se fue? Se fue con el marido, regresó, me decía que me amaba. A mí, Vini, ¿qué hago?
0: Ay, así son. Ya no se puede. Saludos para mi amiga Mari Chalco. ¿Cómo estamos, Mari? Buenos días, Vini, Fer. Bonito fin de semana, gracias. Mi panel Patricio, el Cuchito Ecuabole. ¿Y cómo estamos, don Patricio? El abrazo para usted y para toda la gente que va a jugar allá en sus canchas por acá. También buenos días, porfa, un saludo para Jorge Leonardo Zumba en los Estados Unidos. Mi amiga Alexandrita, ¿cómo está, Alexandrita? Buen día. Para mi amiga la Mari Su, hey, chicos madrugadores, saludarán, pues siempre escuchándoles desde New York, fiel a su programa. Gracias, Mari Su. ¿Qué más anda por ahí? Mi amiga Nancy Jiménez también. Buenos días, señores famosos, nos dicen. Semejantes famosos que somos. Ay. Hola, Consuelito Ortiz, buen día. Vamos con más rocola porque la gente quiere canción tras canción.

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0: 8:20, señoras y señores. 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
0: Eso, muy bien, señoras y señores. 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
0: Oigan, ¿sí preguntó sus mozas? ¿Sí preguntaron por mí?
1: Sí.
0: ¿Sí? ¿Qué dijeron? ¿Y el Vini? ¿Por qué no ha venido? ¿No dijo?
1: ¿Y ese bolonguita? ¿Dice dónde está? digo, no ha venido. No, digo, ¿qué?
0: Sí preguntaron, pero siquiera sí dijeron.
1: Que nos den una foto. ¿Sí?
0: Ah, para eso, ¿no? Sí, para eso.
1: Para eso estaban preguntando.
0: Sí, pero sí me extrañaron. Sí me...
1: Claro, no, sí.
0: Si no, ¿quién le pone la alegría?
1: Claro. No.
0: Pero mal dato ustedes, muchachos.
1: Con mi otro brother en nombre tuyo, loco.
0: Ay. Bacán. ¿No les grabaron?
1: No sé.
0: Sí, te hayan grabado.
1: A lo mejor.
0: Ayer, justo ayer, ¿verdad? Ayer que estaba saliendo. Estaba saliendo yo ya de la radio y todo. Ya estaba yendo a la casa. Unos señores me quedan viendo. Me quedan viendo. Yo sí. Así. Yo así. Yo. ¿Serio? Ayer me iba y la señora así. Justo el semáforo. El señor ya estaba ahí en el semáforo. Y me queda la señora así. Le dice al marido todavía.
1: Ve el dragoncito.
0: Ve. Yo así. Y ahí me dice. Y así con señas, porque no se escucha. Y con señas así como lampeando. Así lampea. Y ahí dice, topara hoy día, dice. Hoy día topará para la semi. Hoy día. Chao. ¡Vamos, las últimas, señor!

que se queja. Ay, ay, ay. Bien, señor ahí. Señor Judas Iscariote. No le voy a perdonar hasta la próxima semana, señor.

0: En esta única ocasión, los límites no son rotos.
1: Escúchalo, mi amor.
0: Por eso hoy tres mentes distintas son.
1: Saludos para Adriana Lucas, que cumple 13 añitos, que vio la cumpleañera y

0: canción va dedicada. Sí, aquella mujer que usted
1: después. Hoy es viernes, para que estén enojados.
0: Que un día fue la muerte de mi vida.
1: Hoy estoy con ganas de hacer un cubata party.
0: Pedí perdóname, por favor.
1: Si va a apoyar hoy día por cubata.

0: pacto, muchachos.
1: Pacto, pacto, pacto.
0: Y este es, lo seguiré repitiendo una, dos, tres, cuatro, cinco, seis, las veces que sea, hasta que se entienda esto. El mejor regalo que le puede dar a una mujer es dejarla ir, dejarla que sea ella. Y si vuelve algún momento, es porque es suya.
2: Y si no
0: vuelve, es porque

0: Gracias, muchachos.
1: Gracias, Dios le pague. Pero póngala, ahí, póngala después ya que nos despidamos. Gracias. Miren los que escuchan. Recibirla después que logró otro. No, ahí estamos mal, dice.
0: Ahí estamos mal.
1: No, pero es que tú también no vas a regresar viendo que ya ha estado logrando con otro. A ver, ponte chavido.
0: Mijo.
1: Ya sabiendo que ha estado con otros, no te vas a estar ahí involucrando ahí, ¿sí o qué?
0: Oigan, muchachos, ¿cierto? Gracias por la sintonía. Dios le pague. Oigan, en Radio Box ya somos 170.
1: ¿170?
0: 170, ya le

0: Igualamos a la disque número uno.
1: ¡Ay, ay, ay, ay!
0: Muchas gracias, Dios le pague, muchachos.
1: Eso, gracias, Dios le pague. Gracias,
0: en serio, Dios le pague, gracias por su apoyo, muchachos.
1: Listo, muchas gracias. Y el día de hoy, sí vamos a hacer cubata.
0: Claro.
1: Pero seguro, señor, seguro.
0: Seguro.
1: Seguro usted.
0: Seguro que sí, seguro que
1: la
0: no.
1: Anterior semana, por estar embelesado en el trago, no fue.
0: Ya no quiero tomar.
1: La gente, es más, me pregunta: ¿sí va a hacer el cubata? Digo sí, y ahí después dije no. Mil disculpas. Y no dije que estabas tú.
0: No, hoy día sí, muchachos. Pilas para el cubata party, muchachos.
1: Ya, pilas, hoy día vamos a no vamos a regalar link. Vamos a venderles el link de mezclas. El que quedó pendiente la última vez.
0: Claro.
1: El que quedó pendiente la última vez, vamos ahí a. Ya saben. 5 manzanitas de link de mezclas, claro. Hoy día en la noche, ya, pilas, cuídense, nos vemos, gracias, señor.
0: Muchas gracias, muchachos, Dios te pague por su sintonía, conmigo nos vemos el lunes, ya saben, de 5:30 a 8:30 por la Tuca con doble K, allí Puncha People.
1: Un abrazo para todos ustedes, que tengan una linda mañana, sigan en sintonía de la Tuca, no se vayan, quédense con nosotros, y esto fue...

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gente que se va uniendo a la sintonía, bienvenidos. Buenas, buenas a todos. ¿Cómo serían en inglés? Déjenme acordar, pero bueno, no me acuerdo bien. Good morning, creo que es. Ya, muy bien. Buenos días a todos. Bienvenidos. 099-910-056. 099-910-056 para que usted pueda interactuar conmigo. Una vez más solo, pero con la compañía de ustedes. Vamos a hacer que este programa sea algo maravilloso, algo espectacular. 099-910-056. La línea disponible para que usted me escriba, me salude y diga: quiero hoy una rocolita. ¿Quiere rocolear? O hacemos viernes alegrón, ¿no? ¿Quieren rocolita? ¿Quieren baladitas? ¿Quieren algo de esos géneros suavecitos? ¿O quieren algo prendido? Algo para bailar, algo para gozar, para ir calentando ya el cuerpo, porque ya se viene la farra, ya se viene el bochinche, ya se viene lo que es las fiestas. A lo mejor ya están preparándose para realizar su respectiva fiesta. Hoy tienen a lo mejor que salir a bailar, a discotequear, a lo mejor.

Buen día, buen día. Aquí en Uruguay está como para pegarse, ¿no? Cafecito, está frío. Y sino también, como ya sabemos decir en Loja, pegarse un cantaclón. Por aquí le llaman la grepa. Saludos desde Uruguay.

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0: saludo para todos mis cutulos.
1: Ahí está, saludo para todos los cutulos. ¿En qué parte nos están escuchando? ¿De qué parte es usted, doña Cutula? Maestro, usted sí ya está medio cansadón. Mándele a ver al oficial.

0: Bienvenida, Marianita.
1: Excelente programación. Buenos días, Willy. Aquí en Chicago, Fultuca. Mari, el chico solitario esperando estaba mi saludo. Dice, saluditos, Mari. Aquí estamos, saludando. ¿Qué más? Mi querida María Chalco, un abrazo para ustedes. Buenos días, bendecido fin de semana. Nosotros hagamos fiesta mientras la jefa duerme. Ha de estar todavía aquí en... No, ya no está ya en Nueva York. Pero sí debe estar durmiendo. Y aquí hagamos fiesta, dice. Acá hagamos fiesta. Saluditos. Está un solcito. Ah, aquí en New York está el solcito rico, dice, para un cafecito. Ay. En sol, el café. Sí, está bien, oiga. Bueno, típico ecuatoriano, ¿no? Si es que hace frío, tomamos cerveza. Si es que hace sol, tomamos café, ¿no es cierto? A ver, a la familia que nos escuchan allá en Machala también. A full volumen, dice... Bienvenidos, saludos desde Quito, escuchando desde mi trabajo. Ahí está, ahí estamos. Willy, póngase una rocolita, dice China, la de la rocola. Soy tu amante. Ay, el amante. Un saludo para mis amigos, el Jordán, el Nacho y mi primo Chavo, que está trabajando para las niñas de la barra. Saludos, mi pana, dice. Me puede complacer con la canción de Olga, se llamó La Ingrata. Ay, el que está trabajando ahí para las niñas de la barra trabajará bastante porque allá sí cuesta. Bueno, me han contado. Avanzamos con más musiquita para que ustedes estén trabajando en compañía de la Tuca. Siempre.

0: Un saludo a los duros de los muertos aquí en el cementerio de Riobamba. Especial para el inspector como Enceldo.
1: Sí,

¿Qué tal será de tener un amante? ¿Ah? Bueno, yo ni novia tengo, peor, amante. ¿Sí o no? Dichosos los que tienen, ¿no? Dichosos los que pueden tener. Una, dos, tres.

gente de Frada Sport, a full trabajo. Una cancioncita, por favor, de Amigo, ¿por qué tomas tanto? Dice, ya de una ahí en la lista. ¿Qué tal? Buenos días, Willy. Saludos de acá en Loja, Malacatos. Está un solazo para unas bielas, dice. Allá, muy bien. Ahí está para las bielas. Unas bielitas no caería nada mal, ¿sí o no? Nada malo. A ver, ¿quién más por acá? ¿Quién más por acá? Buenos días. A ver, ¿qué dice? La jefa está en Quito, anda cantando, estaba anoche. Ah, sí, sí, por ahí creo que anda cantando, queriendo ser cantista. A ver, escuchemos este audio. Ah, no, no, no, a ver. Buenos días, te escucho 3 años. Por primera vez le escribo, me agregas, dice, por favor, me llamo Maribel. Gracias, Maribel, buenos días. Willy, saluditos, ¿qué tal si deja programando música y asome en Santa Ana, monjas, para ver un litro de contrabando? Dice, ay, ay, ay, unos cuyes con un caldito, ay, ay, ay, Diosito. No me esté tentando, oiga, no me esté tentando, Waltercito, porque yo sí puedo hacer esto. Le dejo programando aquí y me voy por ese cuisito, por esa guanchaquita y por ese caldito de gallina. Ay, ay, ay, qué rico, ¿sí o no? ¿Sí o no, gente? Yo sí hago eso, ¿quieren o no? Vamos a seguir complaciendo a la gente.

0: días, DJ Willy. Saluditos, saluditos desde Sangolquí. Por favor, me puede ayudar con el tema de Tito Cortés, Amor Prohibido. Bendecido fin de semana.
1: Muchas gracias para usted también. Bendecido fin de semana también para usted. A ver, déjeme escuchar por acá otro.
2: Buenos días, Radio La Tuca. Un saludito muy especial para aquí, para el cementerio de Riobamba, para la señora Isabelita, ya que está al lado del Don Ganso, excelente programa y con la cancioncita que ya le mencioné. Gracias, Radio La Tuca.
1: ¿Qué canción me mencionó? A ver.

0: con la canción La Pesetera, dice. Muy bien, yo creo que ya sonó La Pesetera. ¿Sonó o no? A ver, déjame escuchar otro audio.
1: Saludos, Willy, saludos. No creo, hombre. Un hombre sin mozas es como un jardín sin flores, sin rosas. Puedes poner la canción Falsa Mujer de Segundo Rosero, mijín.
0: A ver qué dice. Un hombre sin mozas es como jardín sin rosas. Yo no tengo ni una hierba mala, nada, entonces.

Buenos días, saludos a la radio La Toca, dice. A ver, ¿cómo se llama usted? Déjeme ver. Mi querida Amelia, buenas. Buenos días, buenos días. ¿De qué parte me escucha? Si usted es nuevo, póngame. Soy nuevo escribiendo o soy nuevo escuchándoles. Pero póngale, póngale. A ver, buenos días, Willy. La canción Esposa Verdadera, dice. Déjeme chequear, ya le veo, ya le veo. Buenos días, podría mandar, mandarle. A ver, podría mandarle un saludo a mi jefecita Erika con mucho cariño de parte de Josué. Y me puede complacer con la musiquita Nuestro Juramento. Ay, ay, ay. Para la jefecita Erika. Y no Guamán, sino que la jefecita Erika de mi pana Josué. Saluditos para usted. Ahí está. Ahí está su colaborador saludándole. Para que disfruten de este viernes maravilloso. Para que saquen las penas. Para que se olviden de ella. O se acuerden de ella, como sea, pero es

saludito, dice, saludos desde Vilcabamba, una fiel oyente de la Tuca. Ayúdame con la rocola de Segundo Rosero, nadie es eterno en el mundo. Allá. A ver, buenos días, mi Willy. Una guayabita, por favor, saludos desde España. Una guayabita, dice. Complaciendo a la gente, complaciendo estas rocolitas. Luego de la pausa volvemos con Chichita. ¿O qué es lo que quieren escuchar? 099-90-10-050.

mi gente. Se me picaron con la rocolita. Saludita. ¿Cómo es ese refrán que dice? Arriba, al centro y para adentro.

Ahí está Buspita pasando, ¿no? No estamos pasando sin poder vernos. Que usted ya está con una o con uno mucho mejor. Pero bueno, todo es esto posible.

0: ¿Se terminó la Six Packs o todavía sigue? Ya se acabó el cafecito. Prepárese otrito, por favor, porque lo que se viene es fuerte.
1: Amado, es imposible

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la gente que está disfrutando de este maravilloso programa. Un abrazo también. 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

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Y si dices, vengo de parte, porque escuché esa

Rockstars, ¿quién le da $300? Nadie, ¿sí o no? Saludos a mi gente allá en Brooklyn presente. Saludos para los Skyfers. Hoy andamos tumbando tumbando, dice la canción para los dos de Segundo Rosero. Me saludan a la que ya sabemos, dice. ¿A quién sabemos? Le poniendo el pañuelo blanco. Willy, ¿qué ha de hacer? La gente está rocolera. Hola, buenos días, excelente programación. Un saludo desde La Tacunga, por favor. La canción de Ya sé quién fue, de Jenny Rosero. Ya salió esa canción. Desde Brooklyn ha de ser, Nueva York, bendiciones. Una musiquita de Segundo Rosero, 17 años. La gente está rocolera. Quiere rocolear este día viernes. Saluditos desde Brooklyn. Porfa, la canción La Guayabita, dice. Y ahí está, ya salió la guayabita. Buenos días, Willy. Ponga el temita culpable es el destino. Pero pondrá, dice. Ya, muy bien, ya está en la lista. Excelente programación. Saludos desde Nueva York para todos los trabajadores del TNF. Los mejores o los meros, dice. Perrones, los meros perrones. Una canción de Segundo Rosero, Falsa Mujer. Ya salió esa canción, Falsa Mujer. Buenos días, Radio La Tuca, un saludo desde Filadelfia. Complázcame una musiquita de Segundo Rosero en vida.

produciendo ahí en la Continental al disco 17. Saludos, mi ñaño. Gracias por sintonizar. Mite Willy, otra vez solito. Sí, solito aquí de nuevo. Saluditos, ya está para locutor. No, no. Aquí estoy todavía, que me la lengua me traba. Todavía me falta, todavía. Ya no hay más, por eso estoy aquí. Aprovecheme, cierto, aproveche, este es mi último día de programación. Les comento, último día de programación. Así que aproveche. ¿Qué más por acá? Nadie más saluda. Vamos a seguir. Luego del corte, regreso con estas rocolitas que están ya en la lista. Que están ya en la lista.

¿A dónde se fue la jefa pata caliente? Ella está ahorita en Quito. Allá le mandamos. No ha venido bien. Sigue enferma, sigue, dice, con depre, dice. Entonces digo, vaya a volver un ratito de allá de Quito.

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diferentes lugares de trabajo. Seremo 99901056. Necesito más mensajes.

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a la gente que va llegando, a lo mejor recién a la sintonía. Bienvenidos, buenos días, buenos días. ¿Cómo les va? ¿Qué tal está tratando este día?

pueden llamarme también, bienvenido sea. Llámeme, llámeme. 099-90-10-056. Buenos días, Willy, saludos. Excelente programa. Ponga la canción de Ya sé quién fue, de Jenny Rosero. Ya salió esa cancioncita. Desde Vilcabamba, una copa rota.

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0: quiero enviar un saludito con mucho cariño desde el fondo de mi corazón para Dayana de parte de Josué. Ahí está el amor medida con una rocolita romántica, dice él. Y ahora aquí de cupidos. ¿Qué cancioncita recomienda para poner para estos dos de tortolitos enamorados? ¿Qué canción? Recomiéndeme, a ver, recomiéndeme. De repente pueda solito yo poner males. En vez de que sigan, van a terminar. A ver.
1: Un saludo para todos.
0: Espérenme. Buenos días, por favor, cambie de música que me está dando sueño, dice. ¿Quién está con sueño? Laurita, ¿usted está con sueño? ¿Qué culpa tengo yo que no haya dormido anoche bien? ¿Sí o no? ¿Qué culpa tenemos nosotros que ella no haya dormido bien? ¿Sí o no? ¿Qué culpa? A ver, déjeme. Esta cancioncita aquí va a salir. Le voy a poner más viejito, ¿ya? A ver.
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0: A ver, ¿quién más por aquí? ¿Quién más? Buenos días, saludos cordiales allá en Santa Ana, Bella Unión, familia Loja Domínguez, desde Nueva Jersey. Una canción, por favor, de Jenny Rosero, Nuestro Hijo. Esta. Gracias a Tupa, dice, ¿ve? ¿Desde cuándo acá esa confiancita?

Buenos días, Willy. Saludos desde Guaranda. Por favor, mi oficial Wilson Chimbo, con unas dos frías. A ver, dice que por favor, mi oficial Wilson Chimbo, con unas dos frías, y por favor ayúdeme con una música de Gali Galeano Lamante. Ah, el oficial está ya con las dos. Buenos días, Willy. Reportando sintonía desde la carpintería Panamericana 593 en Newark, New Jersey. Oiga, ¿qué faltó? ¿Qué faltó? Dice, vacaciones a su jefa que no va. Es que todavía dice que no está bien, entonces le mandamos de nuevo. Por favor, la música, canción para una mentira de los cuatro del Suquía, dice. Escriba bien, por favor. Saludos y bendiciones de excelente programa. Un saludo en Modas Bloom, en Cuenca, especial para mi amorcito Rosita, de poniendo la canción del alma del segundo Rosero, por favor. La pesetera, porque para que ya vaya subiéndolo, dice. Ay, ay, ay. Vaya subiendo todavía. Maestro, un temita, el 1, 2, 3 para zapatear. Ya se viene, por favor. Póngale saco de cachos. Saco de cachos mejor. ¿Desde cuándo acá esa confiancita? ¿Cómo así? Usted me ha visto. Hola, Willy, lindo día, lindo programa, dice. Póngase trío amoroso, porfa, gracias. A ver, póngala la que le dice trin, trin, trin, trin. ¿Y ahora quién será, pues, de esa canción? ¿Qué canción será esa? Buenos días, Willy, bendiciones, buena música, un saludo desde Almería, España, una canción, Semanita de Amor, muchas gracias. A ver. La gente me pide y complaciendo. Y total, mejor me dicen que está la música para dormir. ¿Cómo puede ser eso? ¿Cómo puede ser eso? Unita más. Ahí están los maestros allá trabajando.

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0: buenos días, Panjata Majul, fue lo puro. Sintonía de la Tuca, por favor, puede poner una canción de Panker, Guaranca, Payana, Samantha, Chicas, Panjata, es la misma.
1: No se le entendió nada, oiga. Una de Ángel Guaraca dijo, ¿no es cierto? ¿Escucharon ustedes? ¿O no lo escucharon? Una del Guaraca dijo, ¿no es cierto?

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Y así es como llegamos a la parte final de este programa de viernes. Y qué viernes, qué buen fin de semana empezamos desde ya, con pie derecho empezando este fin de semana maravilloso. Saludos a toda la gente que reportó su sintonía, muchas gracias, Dios le pague. A la gente que está almorzando, a la gente que recién está preparando el almuercito, recién está prendiendo la leña, a lo mejor para hacer el almuerzo en la olla de barro, en lo que estén realizando, señores. Para mí un gusto, un placer inmenso el haber podido haber acompañado este día viernes, estos dos días que me ha tocado también saludarles, locutarles un poquito. Un abrazo para cada uno de ustedes y también pues a nuestros amigos que hacen lo posible para que nosotros estemos por acá. 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Y se dice que va de parte de la Tuca, $300 de descuento. 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A ver, muchas gracias, mi gente. Dios le pague. Ya están acá los chicos de Jama y Joda, que están ya preparando cargamento musical también, que vienen a repartir lo mejor que tienen preparado para este día maravilloso. Yo, pues, si Dios me permite,
El día lunes estaremos de regreso. La gente que se creyó, no, mentira. El día lunes, oye, le comento así en corto. Yo creo que esta semana a lo mejor me tome un descanso. Más que un descanso, bueno, vamos a hacer la romería, así que vamos a ver cómo nos va y también regresaremos ya cuando retornamos de allá del Cisne. El próximo lunes, creo. El próximo lunes, tal vez. Sí, el próximo lunes creo que estamos ya de regreso acá a la radio. Así que un abrazo para cada uno de ustedes. Ahí voy a poner una velita por todos mis oyentes, si es que avanzo a llegar. Si no, irán a buscarme. No, mentira, mentira. Un abrazo para todos. Nos despedimos con esto. Querían un reggaetoncito, dice. Ponga reggaetoncito clásico para ver si es que...

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0: ¡Feliz viernes! Aquellos que están tristes, refuniados, por favor, ya basta. Llegó viernes y el cuerpo lo sabe, señores. A destapar, a trabajar, para salir tempranito, a disfrutar como se debe. Aquellos que están listos en este fin de semana, también aquellos que no saldrán tal vez el fin de semana, pero están igual contentos, descansando en casita, a ver las pelis. En fin, señores, buenas tardes. ¿Cómo estamos? Bienvenidos. Eddie Lazo, también buenas tardes. Edisoncito, bienvenido.
1: Hola, ¿qué tal, mi gente? Muy buenas tardes. Listo para seguirles acompañando. Aquí desde las 12, pero aquí estamos al aire a la 1 de la tarde. Ya saben, cualquier petición

0: Buenas tardes a aquellos que van dejando su audio. También me encanta, me fascina rapidito. ¿Qué dice por acá, amigos de mi vida? Saludos desde Madrid. Buenas tardes a la gente bella en Madrid. Escuchando la Tuca, muchísimas gracias. ¿Quién más por ahí? La bella Alexandra. Saluditos cordiales, Eddie. Saludos, Jackie. Feliz, dice feliz, bendecido viernes, tuquitos. Gracias. ¿Qué dice el Felipito por ahí? Pinche Eddie, por favor. Edisoncito. Póngale, póngale. Oli. Hola. Ay, ay, yo me voy a poner de día. Mana, vale esto. A ver, ¿qué dice por acá? Hello, buenas.
1: Muy buenas tardes, mis queridos tucos. Aquí andamos escuchando y su lindo y hermoso programa. Andamos trabajando ya. Viernes, vamos a ver, San Viernes hoy.
0: ¡Épale!
1: Bendiciones de éxito, mi querido Jacqueline. Todos ustedes, que tengan un lindo y hermoso día.
0: Muchísimas gracias, Felipito. Un abrazo grande para usted también. ¿Qué dice la Nancy, mi hermosa Jackie? Eddie, buenas tardes. Aquí escucharon en mi trabajo en New Jersey. New Jersey presente. Ya es viernes. Hoy al boli con micheladas. Saluditos. Me encantan las micheladas. ¿Qué van a hacer en este viernes, Manolito Medina? ¿Cómo estamos, señores? Este viernes no es viernes sin buena música. Y para ello está Eddie Lazo. Ahora mismo y jama. Y joda.

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1: Bien, ¿tú?
0: ¿Sabes quién soy, verdad?
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Este tema es buenazo, señores, y es válido respetarlo. Señor Cantinero.

con ustedes. Esto es La Tuca, solicite su rocola. Luego dice, listo, cantinero. Saludos, Rodi. ¿Cómo estamos? Buenas tardes, La Tuca. Saludos desde Nueva York. ¿Me puede, por favor, poner Ingratitud de Noel Morales? Vamos ahí, cantinero. Suena.

lo más caro. Con jacuzzi, ¿sí? Y espero disfrutes, pero ya no llegues a la casa. Serio, serio. 14 horas más 23 minutos.

muchos pueden odiar o muchas pueden odiar a sus ex. De verdad, yo no entiendo. La verdad es que yo amo a toditos. Ellos me odian a mí. No sé por qué, les juro. Vamos ahí, cantinero. Dice la María Chalco, por favor. Hola, Jackie y Eddie, feliz tarde. Les venía trayendo en cuatro ruedas. Ah, Chola Mari, gracias. A ver, cantinero, buenas tardes. Por favor, ¿me puede poner Clavel Negro desde el Guayas? Bonita voz, Antonio. Saluditos cordiales. Vamos, cantinero, ahí.

sírvame dos tochitas, eso, eso. Sírvame, tal vez micheladas. A mí me encantan las micheladas, me fascinan. Sí. Eso. Sabor a mango y otro a maracuyá. Para mis amigos, yo les invito, señores. Mientras tanto, cantinero. Por favor, cantinero, póngale. Cuéntame.

0: Vamos, cantineros, vamos, ponte pilas. Ponte pilas, cantinero. Muy bien, listo. ¿Qué dice la Nancy? Cantinero, niñas, ya aquí dígale. Cuéntame al cantinero, por favor, que ponga así la china de la rocola, por favor. Soy tu amante, canta una mujer, dice, canta una mujer. Luego dice, ¿por qué? Disculpe. No, la que me puso, please, dice, ay, ay, ay, la que canta una mujer. A ver si así nos tomamos unas cuantas. ¡Listo! Nancy, acomódese, el cantinero le está preparando una mesa perfecta. ¿Qué dice la Mariana? ¡Cantinero! Buenas tardes, ya aquí una de Jenny Rosero. Por favor, la guayabita.
1: Tú

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1: Ay, de verdad, ¿qué haría de la vida sin la rocola? ¿Qué sería de la vida sin la rocola? ¿Qué sería de la vida sin la tuca complaciente en este momento? Claro, cantinero, por favor, ayúdeme con un saludo para mi jefe Erika. Tocaya, saluditos cordiales a la jefe Sauria, súper fan de la radio. Échale saluditos. Espere, cantinero, no, aún no. Ha sido un saludo para la jefecita que nos escucha ahora mismo. Un abrazo grande. Ahora sí, un abrazo grande para el caballero cantinero. Por favor, una de Claudio Vallejo, estoy crucificado.

0: Pitillito. Sí, mi Edison.
1: Ah, la Pitirrabo.
0: Ya, Edisoncito, cantinero.
1: Ay, la loca.
0: Sí, no sé, una más. Una más. Dice por acá, cantinero, me puede complacer con la de Edison. Te perdí, Edison. Ya, anote, cantinero. ¿Qué le pasa? Anote. Te perdí. Te perdí. Vamos con una más. Dice, ay, de las buenas de esas canciones, por favor, cantinero. Una canción de los Balbuena, Tu Retrato. Quiero hacerme funda, viernes de

minutos. Damas y caballeros, buenas tardes. Un saludo para el maestro Uvas, que está full piola. Dice, ¡achao! Cantinero, una música, por favor. A Beatriz de Claudio Vallejo, por favor.

varias peticiones por acá. Cantinero, por favor, rapidito, una de Jenny Rosero. ¿Qué pasó? ¿Qué pasó por acá? ¡Vamos! Gracias, bonito programa. Saludos, asterisco.

Mariana. Saludos aquí a Full Sintonía en Chicago presente. Buenas tardes, cantinero. Por favor, esquinas. Espinas del Rosal del grupo Cañaveral. Dice cantinero. Hola, Tuca, saluditos. ¿Quién más por ahí? Cantinero.

Armando Rosero para la niña más linda. Su nombre es Jacqueline. ¡Ay, el hombre! ¡Cantinero! ¡Saluditos para el compañero del trabajo! ¡El más migajero! ¡El más migajero! Dice, ¡ah, chao, José! ¡Que ya la supera! ¡Ya, José, ya supera! ¡Y a usted también! ¡Un saludo para mi grupo de trabajo, Los Pinkies! Y para el

0: este tema, procedo ya a irme despidiendo. 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Penas. Bueno, señores, Eddie, creo que es nuestro último programa, ¿verdad?
1: Sí, por supuesto.
0: También pasamos a reiterarnos. Oiga, el 30 es el día de las rositas y los ramones. Feliz día, el 30 de agosto. Así que un abrazo para ustedes, rositas. Qué bonito tema. La dejamos con este tema, señores. A partir del día lunes, retorno Locos por el More. Por supuesto, queda Jama y Joda en disposición de aquel locutor o locutora que llegue al programa. Para mí ha sido un gusto acompañarlos. Lindos guaguas que han sido. Muchas gracias, Eddie Lazo.
1: Por supuesto, hasta el fin de semana nos escuchan, ya saben, de 8 a 12 y domingo de 9 a 12.
0: Un abrazo, señores. Esto es La Tuca. Feliz fin de semana. ¡Sube ese volumen! ¡Cante! ¡Claro, cantinero, córtame! ¡Cante!

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Nosotros por aquí les hacemos gozar full. 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

Muy bien, ahí estamos, señores. Buenas tardes a toda esa linda gente. Ya estamos acá en cabina. Oiga, contarles, nuevamente me han dejado solito por acá, solito acá en controles. También, oiga, contarles que el Adriancito el día de hoy dice que se ha ido a sacar el diente, dice. Se ha ido a sacarse el diente el mijín, dice. Y ahora me ha dejado solito por acá. Pero no importa, vamos a ponerle alegría. Vamos a ponerle ese saborcito. Vamos a programar buena música. Así que espero tu reporte, ¿no? No me dejes solito aquí en la cabina. Recuerda al 099-90-10-056. Andresito Lojano ya listo para acompañarte en la tarde. Para complacerte también. Así que, bienvenido, bienvenida. Aquí estamos nuevamente. Esto es

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Épale, señores, y ahí estamos de regreso. Vamos saludando a toda esa linda gente. ¿Quiénes se van conectando? ¿Quiénes van enganchándose ahora mismo con la señal? A toda esa linda gente, quienes van dejando su saludito. Queremos saludar a mi querida Mari Chalco. Buenas tardes, Andresito, dice. Felicidades. Oiga, dice, ¿y ahora qué ha pasado con el Adriancito? Oiga, déjeme decirle que el Adriancito, pues, se ha ido a sacar el diente, dice. Sí, no sé qué diente, qué le pasaría, oiga. Creo que ha estado mascando un hueso. Por eso creo que se le ha roto el diente, entonces ha ido a sacar el diente, dice. Y así entre murmuros le entendí un poquito.

Sí. Ahí está, dice. Oiga, dice, aquí preparando la cena, dice. Qué chévere a mi querida Mari Chalco. Gracias por esa, por ese reporte de sintonía en la tarde. A toda esa linda gente. Ya nos vamos con Rocolita también más adelante con las baladitas. Ay, recuerda contactarte con nosotros al 099-90-10-056. No olvides reportar en esta tarde que aquí estoy. Aunque me han dejado solito, pero no importa, no importa. Aquí me estoy haciendo ocho. Aquí estoy ni que pulpo nomás. Saludos a toda esa linda gente. A esa people del fin de semana de este viernes. Confirmen, mijines. Hoy se bebe o no se bebe. O tal vez hoy vamos a hacer deporte o no vamos a hacer deporte. Algunitos están de fiesta, otritos están, pues, descansando en casita, pero no importa. Escuchando la tuca, te va a ir todo bien. Así que súbele un poquito más el volumen, que nosotros te acompañamos rumbo hasta las 18 horas. Cuidado, Torito. Venga.

Y para todos esos toritos. Y en especial para Adrián. Excelente programación, dice. Saludos para Omar Lozano de parte de Fren Ortiz. Oiga, ese saludo está medio extraño, pero dígale, es para mi compadre, para mi amigo, para mi brother. No dice nada usted, me hace pensar mal ya.

0: Aquí solito, oiga.
1: Siga, siga, oiga.
0: No entiendo qué botones son de aplastar, pero bueno, ahí estamos. ¡Dale! ¡Dale, Andresito! Saludos para mi querida Nancy. Buenas tardes, Andresito. Aquí reportando sintonía desde New Jersey. Voy en cuatro ruedas, luego al boli. ¡Feliz viernes! ¡Ah, caramba! La Nancy ha sabido jugar boli, vea. Ya, ¿cuándo? ¿Cuándo? Unos tres para el boli, ya. ¿Cuándo saca sus tres de enfermedad?

¿Cuándo trae y cuándo saca esos tres enfermos? A ver, quiero escucharle, quiero que se reporte. ¿Sí va a sacar esos tres enfermos o no? ¿Será que sí? ¿Será que no? Pero bueno, déjate acompañar de la Tuca Radio ahora mismo y de este loquito por el...

Oiga, algunitos ya están así, mire, mire. Escuche, escuche, escuche. Algunitos ya están así, mire. Algunitos ya están así, ¿no? Pero bueno, nosotros todavía no. Más tardecita, tal vez en una media horita más. Vamos a colocar rocolita fina.

ustedes irán saludando, por favor. ¿Quién se va reportando? Recuerde que el día de hoy, el que más se reporta, voy a regalarle un mix de Mía. Yo no soy DJ, pero no importa. Ahí les voy a dar un mix de aquí, vea. Ya estoy grabando ya. Oiga, Andrés, si tú usted no es DJ, dice. No importa, yo le doy un pack de animación gratis. Vamos. Quiero ver que vayan saludando.

Andresito le han dejado solito, dice en la cabina, no le vienen malos pensamientos. Oiga, no, cuando uno anda con Dios, nada, no viene nada, nada de malos pensamientos. Saludos para Grace, Andresito, buenas tardes, saluditos desde New York, dice. Gracias por esos besitos. Y como hoy día estoy solito, esos tres besitos son toditos para mí. Gracias.

0: Oiga, por acá la Grace dice, un abrazo a la distancia para que no se sienta solito, dice. Ay, gracias. Oiga, pero yo quería el beso.
1: Y para ti, cariñito.
0: Yo quería el beso, Grace.
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0: Oiga, el día de hoy no es una programación habitual, no. El día de hoy estamos saliendo de todos los... ¿Cómo sería? De todos los... De todos los papeles formalizados. De todos los guiones. El día de hoy es una... Una escapadita acá en la Tuca. Así que... Comente nomás, comente. Vaya saludando. Buenas tardes. Nos vamos a una pequeña... Pausa comercial.

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Oiga, pero acá dice Andresito, tendrá cuidado. Cuidado que le jalen los pies, dice. Ahí hay, en la cabina de la Tuca hay un fantasma. Uy, uy, uy. Ya me hizo tener miedo ya. Y acá que está en la sala todo oscuro. Vamos ahí, roconeros. Maestros albañiles, que dice, oiga, oficialito, ya vaya, vea. Tome $5, vea. Yo me hice al lado de la otra semana, dice, de lo que tenía que darle a mi ñorita. Tenga, vaya, vea, antes que llegue el arquitecto. Ahí estamos, señores.

va saludando en la tarde. 16 horas con 9 minutos. Nos volvimos locos en la cabina La Tuca. Déjate acompañar un ratito. Ahora mismo Andresito en controles. Vamos a ver qué se hace.

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0: Andresito ya la estaba superando. Dice, ¿por qué tienes que ser así? No seas malo, Andresito. ¿Por qué? Dice. Señoras y señores, hoy es viernes y el cuerpo lo sabe. ¡Vamos ahí! ¿Quién más va saludando en la tarde? ¿Quién más va saludando? A ver, vamos saludando. ¿Qué dice? ¿Qué dice? ¿Qué dice por acá? Aquí andamos, dice. A ver, ¿qué tranza, mi carnal? Aquí andamos reportando desde Kansas City. A todo volumen y haciendo un pinche desmadre, dice. Acá en FM, como debe de ser, chingao. Un saludote para mi carnal Fernando, el mero mecánico de todo el condado. ¡Ay, ay, ay! Saludos, compadre. Sí, compadre, ya es hora de ir por las chelas, compadre. Y póngale una de, dice, de las que le laten al güey, dice, la mitad de mi vida. Ya estuvo, dice, perro, que siga el cotorreo, camarada. ¡Arre, pues! Oiga. Y ahora, ¿quién es el güey? El austro ecuatoriano, desde la cabina de la Tuca Radio, colocando, como dice, harto desmadre aquí en la tarde. Y nos vamos al cambio, señores. Nos vamos al cambio.
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0: Y ahora, vamos cambiando un poquito. Nos volvimos locos acá en la cabina de la Tuca Radio. Sí, ya venimos con más rocolita. Pero nos vamos activando en ese Happy Viernes. ¡Dale!
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0: todo. Oiga, si todo no puede ser como una discoteca. Si está escuchando la jefa, dirá. O sea, si es que alguien que es amigo de la jefa, dirá que hoy día no escuche la radio, ¿ya? Hoy día no estamos, nos salimos del guión hoy día.
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0: Estamos haciendo locuras en la tarde.

Yo quiero que vaya reportando también la gente de acá de Cuenca, la gente de Quito, la gente de Guayaquil, la gente de Ambato, Riobamba, Cotopaxi. ¿Dónde más? Quiero que reporten esta tarde. Quiero escucharles. Quiero sentirlos. Perdóname ese chocolate.

Estamos en la tarde. A ver, a ver. Ahí estamos. Avanzamos en la tarde, señores. Qué bonito. Y hoy también te traemos excelentes recomendaciones. Sí, ya venimos con saluditos, por favor. Pero antes de ello, por favor, déjame darte excelentes recomendaciones. 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

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Vamos avanzando en la tarde. Vamos avanzando en la tarde. Yo quiero que vaya saludando, por favor. Vaya saludando. Andresito, buenas tardes. Para que no esté solito ahí en la cabina de La Tuca, yo le mando que me ponga esta canción. Yo le mando un saludo de cumpleaños a mi amiga, sí, a mi compañera de trabajo tal vez, y a toda esa linda gente también. Saluditos en este viernes espectacular. Nosotros continuamos con más programación. Ya regresamos con más.

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Estamos de regreso. Hola, hola. Hola, hola, hola. Por ahí estamos. Vamos, estamos de regreso. Oiga, este canal de aquí como que no le caigo bien yo. A veces sale, a veces no. Pero ahí estamos de regreso, señores. Vamos saludando a toda esa linda gente. Yo quiero ir saludando. A ver, quiero que reporte sintonía en esta tarde, ahora mismo con nosotros. Por favor, quiero que me diga, Andresito, estoy activado por aquí, estoy en mi casita. Andresito, estamos en la tiendita de la Ben, sí, pegándonos unas dos que tres, sí, pero escuchando la tuca. Andresito, sabes que estoy viendo a mi ganado, sí, acá en la loma de Urculoma, sí. Escuchando la tuca, eso. Así quiero que reporten en esta tarde, señoras y señores. Oiga, vamos saludando. A ver, ¿qué dice mi querida Nancy en esta tarde? Andresito, ponga la chichita de la y de la rocola. Dice, soy tu amante, por favor. Gracias. Y a la que le caiga, dice. ¡Híjole! Oiga, mi querida Nancy, hoy día ha estado venenosa usted. Oiga, mi querida Nancy, sí, que es la Nancy, sí, la Nancy, oiga, la Nancy, ella no tiene pelos en la lengua. Sí, en otro lado sí, pero en la lengua no. ¿Qué va, vamos? Saludando por ahí, saludo para Juanito, un saludo dice para William y Sandro Ángel, Marlene y Juanito Nuar, dice con Ericu, gracias. Saludos a toda esa linda gente ahí en los Estados Unidos. ¿Quién más? Se reporta en esta tarde. Saludos para la Grace, dice. Un besito. Eso. Otro besito. Ah, ya. Ya ve, mis besos saben más sabrosos, oiga, Grace. Sí. Usted ahora con ese beso, con mala gana queda ya. ¿Qué más? ¡Va saludando! Es momento de saludar a Alexandrita Calva. Saludos, loquitos. Buenas tardes. Feliz fin de semana para todos, dice. Oiga, vea, la Alexandrita ya ha mandado un sticker que ella ya está cargada la java de biel haciendo ya. A reunirse con las amigas. A tomarse una michelada. Ella está ahí, vea. Sí, aquí le veo clarito, le veo que está cargada la java de bielas. Ha mandado el sticker a las 11 todavía de la mañana. Dios mío, la Alexandrita sí que se pasa ya. No estará trabajando Alexandrita. Bueno, señores, vamos avanzando con más. Ya venimos con excelentes recomendaciones. Yo quiero que reporte sintonía de cualquier parte del mundo que tú estés. Reporta sintonía en esta tarde con este loquito por el money. Algunos que no saben el número de la radio, por favor, al 099-9010-056. Sí, línea activada, línea caliente activada de la Tuca Radio para que interactúe con nosotros y déjese ese saludito.

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Vamos saludando a toda esa linda gente allá en los Estados Unidos. Territorio Tuca en todos los estados de allá en los Estados Unidos. Muy pronto vamos a agarrar señal allá en Marte también. Ya nos vamos con los saluditos. No te desenganches de la Tuca. Solo música buena. Solo Pepos dirían.

0: 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Señoras y señores, nos vamos con saluditos en la tarde. Vamos a ver quién se va reportando. ¿Quién va dejando su mensajito? Queremos saludar a la Pauli. Sí, querida Pauli. Buenas tardes, chicos. Tucos dice, saluditos desde Quito. Aquí con la jefa escuchando a full volumen. Dice que está monitoreando, así que dejarán de estar majadereando, dice. Oiga, Paulina, dígale a la jefita que el día de hoy se tome vacaciones, dígale. El día de hoy me han dejado solito aquí, estoy ni que pulpo aquí, haciéndome ocho, pero no importa, señoras y señores, vamos a seguirle poniendo alegría en la tarde. ¿Quién más va reportando? Tenemos audio, tenemos audio, tenemos audio. Vamos a ver, ¿qué dicen ahí?
1: Un saludito, Tuquito, que se apure mi amigo Moisés, porque ya nos coge las 5 y hoy día nos toca viernes, el cuerpo lo sabe, solo escuchando la música no quiere trabajar. Un saludito de Tito Huaraca para mi amigo guatemalteco.
0: Allá, ahí estamos. Saluditos, saluditos. Oiga, dice, está buena la música, que mi oficial ya no quiere trabajar, dice. Saluditos a toda esa linda gente. ¿Quién va reportando? ¡Dale! Oiga, por acá, saludos para Wilmer, dice. Saludos, loquitos, por el money. Excelente programa, excelente fin de semana. Chicos, saludos desde Machala para toda la familia Chiliquinga. Estamos a full volumen, como todos los días, con la Tuca Internacional sonando en todo lado. Ahí estamos. ¿Qué más, Paulinita? Y escucha, tranquilo, dice que lo está haciendo bien. ¡Vamos ahí, señores! ¿Dónde están los que están despechados? El día de hoy nos salimos de guiones. No tenemos guión, estamos poniendo lo que nos pide la gente.
2: El que la hace se olvida, pero el que la recibe.
0: Y hoy es viernes y el cuerpo lo sabe.
2: La vas a pagar.
0: Y la vecina también. ¡Vamos! Menos palabras, más música.

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Te vamos complaciendo en la tarde. Saludos para todos quienes se van conectando, quienes van pidiendo su canción en la tarde. Oigan, los amigos que no puedo complacerles, pues me disculpan ya, por estoy que busca y busca acá las canciones, no aparece, oiga. Saludos a todos, señores. Vamos complaciendo en la tarde. Saludos para mi querido y mi amigo Diego. Buenas tardes, sería tan amable, dice, por favor, Tinta Negra de Segundo Rosero. Desde, te escucho desde el City, un volumen. Gracias.

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1: Vamos ahí, señores, en la tarde. No será de pegarse unas dos que tres. ¡Ay, ay, ay! ¡Dios mío!

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Saludos para mi querido Milton Cisalima. ¿Qué más, mi amigo de la Tuca? Me puede complacer, dice, con una maldita traición. Escuchamos de aquí en Danbury con Ericu. Gracias. Chévere, Milton. Vamos a buscarle, vamos a buscarle. Aunque ya estamos en los minutitos finales, pero no importa, vamos a buscarle. ¿Qué dice mi amiga Alexandrita? Está disculpado, dice, pero ponga Amores de un Día, por favor. A ver si le sale. Vamos a ver, vamos a ver.

Muy bien, señoras y señores, hemos llegado a la partecita final de este viernes de Rocola. Ya, mil disculpas a las personitas que no pude complacerles. Será la próxima, ya. Oiga, las canciones de la Alexandrita, ni una me salió, oiga, ni una. Por más que le busqué ya. No es que no quise colocarle, sino que no aparecieron. Pero bueno, vamos ahí. Recuerden que a los amigos que dicen, tanto ese DJ no pude encontrar una canción. No, disculpen, el día estoy yo solito. Yo soy el locutor de acá, ya. No soy el DJ. El DJ hoy día se ha tomado solito vacaciones. No, mentira, se ha ido enfermito, dice, a sacar el diente, dice. El diente de juicio. Así que, señoras y señores, hemos llegado a la partecita final de esta programación de Rocolita de este viernes, ya. Vamos a colocar otro género musical, así que espero que no te desenganches. Ya volvemos de un pequeño corte comercial. Ya sabes, mi nombre es Andrés Lojano, acá en La Tuca.

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Ahí estamos, señores. ¡Ay, ay, ay! Uy, uy, uy, señores, hemos llegado a la parte final. Muchas gracias por acompañarnos en esta tarde espectacular. ¡Nos vamos! Pero antes de ello, por favor, déjeme darle excelentes recomendaciones. Sí. 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

0: 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Nos vamos, señoras y señores. Ha sido un placer estar con ustedes en esta tarde espectacular. ¿Qué dice mi querida Nancy? Dice, Andresito, hoy se bebe porque se bebe. Muchísimas gracias a todos quienes estaban enganchadísimos con nosotros en esta tarde espectacular. Oigan, nosotros nos vamos felices y contentos haber culminado una semanita más de labores acá en la cabina La Tuca Radio. Nos vamos. Recuerda siempre hacer el bien sin mirar a quién. Feliz fin de semana, que todo te vaya bonito, sal con tu familia, sal con tus peques, con tus hijos tal vez. Recuerda que la vida es un instante, a veces la vida nos sorprende. Hoy estamos, mañana no sabemos. Se despide tu amigo, tu pana, tu yunta, tu body, Andrés Lojano, el Morlaquito. Sí, señor. Nos vemos el día lunes en otra programación de 15 a 18 horas. El día de hoy, nos vamos. Gracias, señores. Esto ha sido todo en tu programa Locos por el Mune.
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